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En compañía de Pepito de Florida, hoy 4 de octubre, pidiéndole a Orula fuerza, tranquilidad, ese movimiento y que nos libre de todo mal. De ojo, yo, Arayet y ya, a Copa Fitibo, a Chelú.